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1: 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Mi casa será llamada casa de oración para todos los, para todas las naciones. Tengan fe en Dios. 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
1: 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Está Purajé, con la olla, con otra persona. 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

0: sufrimiento de Cristo sobre cada uno de nosotros.
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0: Gracias, Santo Domingo. 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

0: 7 de la mañana, 43 minutos en toda la República del Paraguay. ¿Qué tal, amigos? ¿Cómo están? Tengan ustedes muy buenos días. ¡Feliz viernes! ¡Baishapa! ¡Maitei, cuñacaraí, caraí, mitacuñá, mitangüera! ¡Va a aprender con ellos ahí, mi! ¿Con amba? ¿Con amiba? ¡Sí, señor! Bueno, jornada de día viernes 29 de mayo, de junio, ¿sí? No, mayo estamos, ¿eh? Ah, ya vamos a llamar. Loico, buen día, Fabio.
1: Buen día, Pablo. Buen día, la audiencia. Buen día, Edgar, los compañeros acá en la radio presente también. Baishapá, jornada del viernes a full, espectacular, ya en la radio 97.1, como siempre, hasta las 11, sin parar.
0: Sí, señor. El año estamos en la junio,
1: Fabio. Y no sé qué hay en junio, pero, o sea, y movió falta.
0: Sí, ya. El próximo viernes va a ser la antesala ya de lo que va a ser un fin de semana cargado de actividades electorales, en este caso internas partidarias 2026. Ya estoy emocionado, Fabio.
1: Sí.
0: Muy buena concurrencia, participación.

0: canción, la de anoche, en el Salón Ucraniano de Pram. Multitudinaria presencia de los afiliados del Partido Colorado, quienes estuvieron acompañando a la precandidata a la Intendencia Municipal de Pram, a la doctora Lorena Krivenchuk, y por supuesto a los precandidatos a concejales municipales de la Asociación Nacional Republicana Partido Colorado. Muy contento, Fabio, de la masiva participación de los correligionarios y de las correligionarias.
1: Así es, Pablo, realmente un marco imponente de gente, de amigos, de correligionarios que estuvieron presentes anoche acompañando a este cierre de campaña de la lista 22, Lorena Krivenchuk, intendente, el equipo de la lista 22, precandidato a concejales, presencia ahí de los referentes políticos también estuvieron, y bueno, agradecer de antemano a toda la gente que estuvieron presente anoche en el Salón Ucraniano, y bueno, realmente ya se siente todo ese fervor, y ya a semanas nada más, a una semana nada más de lo que va a ser ya el próximo 7, las internas de internas partidarias municipales que ya se está avecinando.
0: Sí, señor. En la operación musical y puesta en el aire nos acompaña como en cada mañana el compañero Edgar Amarilla. Aquí en micrófono quien les habla, Pablo Benítez, junto a Fabio Armando Jiménez, el equipo de Radio Fran FM, acompañándoles hasta las 11 de la mañana, gracias a una presentación de Punto Farma, porque en Punto Farma cuidamos de tu salud, tu belleza y tu economía. 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
1: Bueno, el reporte meteorológico para el día de hoy: lluvias con tormentas eléctricas para hoy viernes 29, la probabilidad de lluvia aumenta en el territorio nacional para la jornada de hoy viernes 29, se prevé el desarrollo e intensificación de núcleos de tormentas sobre gran parte del país, los cuales podrían ocasionar fenómenos importantes sobre el área de cobertura. Se estiman acumulados de precipitación entre 20 y 50 milímetros, ráfagas de vientos y en torno a los 80 kilómetros por hora, descargas eléctricas con alta frecuencia y una alta probabilidad de caída de granizos. Para conocer más detalles sobre el área, entre el fin de semana se prevé que la probabilidad de lluvias persiste en gran parte del país, las cuales se presentarían de manera dispersa y con mejoras temporales a lo largo de ambos días.
0: O sea que,
1: para hoy y los próximos días predominaría un ambiente fresco a cálido con temperatura mínima que estaría entre 16 y 20 grados.
0: Bueno, muy bien. Importante avance vial en Fram mediante el Plan 1000 del Gobierno Nacional en el marco de este programa del Gobierno Nacional. El distrito de Fram fue beneficiado con la adjudicación de 3.500 metros de asfalto sobre nuestra calle querida José Leandro Oviedo, sí. Una obra considerada de gran importancia para el desarrollo de la comunidad. El proyecto vial permitirá mejorar considerablemente la circulación vehicular peatonal, brindando mayor seguridad, comodidad y accesibilidad de parte de los vecinos de la zona, además de fortalecer la infraestructura urbana del distrito. Pobladores y autoridades locales destacaron que esta inversión representa un avance significativo para Fram. Realmente aplaudimos, celebramos y valoramos el esfuerzo del gobierno nacional por dar esta vez al distrito de Fram por lo menos 3.500 metros. Sí, bueno, tal vez poco, ¿verdad? Me van a decir, es poco, pero es una importante inversión que se está realizando en una calle muy transitada.
1: Principal.
0: Ahora sí, lo que sí es importante es de que nosotros, los ciudadanos, tengamos la empatía y sobre todo aneango imbatilañan de rutas ánimo a tibia carretera. Estamos dentro del casco urbano y es importantísimo, por sobre todas las cosas, de que tengamos en cuenta la velocidad cuando estamos transitando sobre la calle José Leandro Oviedo, teniendo en cuenta de que es una calle que da las arterias a las instituciones educativas, varias de ellas, en realidad, bueno, prácticamente todas dentro del casco urbano. Está el colegio Carlos Antonio López, la escuela Carlos Antonio López,

0: Constantino Trocio, el pabellón. Luego tenemos la escuela parroquial subvencionada, privada subvencionada Santa Teresita, el colegio Monseñor Wiesen y también lo que sería la escuela, el colegio privado San Nicolás, que también está dentro de una circunvalación, vamos a llamarla.
1: Sí. Sí, importante obra entonces que se está ejecutando. Creo que hoy ya estarían culminando seguramente acá por la avenida o calle, una de las calles principales también, José Leandro Oviedo. Más tres cuadras más o menos, son tres cuadras y alguito de asfaltado. Es muy, pero muy importante acá para nuestra comunidad.
0: Sí, señor, 7:49 minutos en la República del Paraguay. Vamos a música, a la vuelta estamos con más Mañana Activa.

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0: Muy bien, jornada del viernes en tu radio 97.1. Bate cola, clima y nada, mi amigo Edgar. Viste que vos tenés la vista ahí a través de esa gran ventana que tenemos acá, que tenés ahí, sector de operación técnica. Oye, guapa, o cabe la bate coba. Bate cojina. Nublado. ¿Eh? O puajina la tiempo. Y hay pronóstico de ingreso de tormentas, lluvias. Pero onda tranqui, ¿eh? 8 de la mañana, 27 minutos en el país, en la República del Paraguay. 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
0: Bueno, 098-587-505, nuestro contacto, nuestro numerito acá en la radio para pedir música, enviar saludo. 85-187-505.

Ganó Cerro anoche, mi amigo Edgar. 2-0. Ganó bien. De penal, amigo, fue uno. De penal. ¿Y quién metió el penal? Cecilio Domínguez y el otro Vegetti. Bueno, 2-0 para el Ciclón, que clasificó, o sea, ya estaba luego clasificado. Clasificó primero de su grupo, segundo Palmeiras. Olimpia, que clasificó también primero en su grupo, y Recoleta también clasificó primero en su grupo. Bien por el equipo paraguayo, vamos todavía.

seguimos por acá. 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Y los cumpleañeros y las cumpleañeras el día de hoy también muchas pero muchas felicidades. Hoy 29. Hoy no es día de comer ñoqui. Cada 29 es día de comer ñoqui. ¿Te gusta el ñoqui?

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Bueno, ¿cuándo es la final? El sábado es la final entre... Mañana sábado. ¿Quién era? Arsenal y PSG. Arsenal y PSG. Mañana entonces la finalísima también. Atención, el dólar bajó. Exportadores preocupados se mantienen en alerta por pérdidas. Gerente de la Cámara de Exportadores del Paraguay, Pablo Cuevas,

expresó preocupación por la caída sostenida del dólar y advirtió que la apreciación del guaraní y la baja del tipo de cambio restan competitividad al sector exportador. Vamos arriba, arriba, arriba, 8 de la mañana, 34 en el país.

avanza las tormentas, dice 8:30 horas, tormenta avanzan sobre, viene hacia territorio argentino, Corrientes, posteriormente hacia el sur de Misiones, a tomar los recaudos necesarios. Se observa intensa actividad eléctrica que puede dejar lluvias abundantes en cortos periodos de tiempo, caída de rayos y probables ráfagas moderadas durante el paso de las tormentas. Estuviste anoche ahí en la fiesta de la lista 22. Sí, Patecón, tranquilo. Los amigos, las amigas que estuvieron anoche en el Salón Ucraniano de Fran, gran saludo, abrazo para todos. Tengan un excelente fin de semana en nombre del equipo de la lista 22.

Vamos avanzando la jornada de este día viernes con muy, pero muy buena música acá en la radio 97.1 Fran FM, junto a La Mañana Activa, junto a Edgar Amarilla del otro lado, control de controles, puesta al aire por acá en la radio, conduciendo el programa hasta las 11 de la mañana. ¿Quién te habla? Fabio Armando Jiménez. ¿Proponemos sonido? Claro, a pesar del clima, del ambiente, de este día nublado que estamos teniendo, pero ya estamos ahí nomás, arrancando por acá la jornada del fin de semana. Nosotros proponemos muy, pero muy buena música, acompañando a la gente laboriosa de este día.

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0: sé. Muchas gracias, pero no, no, no, no, no, no tengo dinero, pero grande corazón. Bye, bye, bye, bye.
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0: Bueno, la música Bombón Asesino que va sonando. Justamente pidieron por acá el tema Buen Día. Queremos escuchar Bombón Asesino. Gracias. Al 098-340985-187-505. El numerito, ¿sí? 85-187-505. 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Bueno, el clima, mi amigo Edgar Amarilla Patecoina, quiere llover, está cayendo algunas que otras gotas a esta hora de la mañana ya. Hace que sea, ¿eh? Señor, vamos todavía. 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
0: Báilalo, báilalo, báilalo. 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

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Va, Doña Reina, va al aporte, saludos.

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esta ternura. 10 de la mañana, 2 minutos. Almuerzo para el día de hoy, mi amigo Edgar Amarilla. Menú para hoy con este clima, con este viernes 29 de mayo. ¿Qué puede ser? ¿Qué puede ser para almorzar hoy? Porque desayuno hoy creo que no hicimos. ¿Vos hiciste? Ah, vos hiciste desayuno, bueno. ¿Y para el mediodía? ¿Qué puede ser? ¿Qué puede ser? Ir pensando.

0: Bueno, vamos avanzando, jornada del viernes, 97.1 Radio Fran FM, como siempre, hasta las 11, con música, con lo mejor de lo mejor, avanzando, DJ Edgar del otro lado, por acá quien te habla, Fabio Armando Jiménez, y ofreciéndote como siempre un bloque especial, bloque de buena música, la perfecta compañía en este aire diferente. La gente que va esperando también el bloque especial, el bloque retro que espera también los amigos, la gente, porque es un bloque muy especial, espectacular también, por supuesto. Así que a continuación vamos a ya a compartir el bloque presentado exclusivamente por Autoservicio Express en Fram, que te espera con los mejores precios y todo lo que tu hogar necesita. 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

0: Bueno, ahí está el bloque retro en la mañana del viernes, en la 97.1 y con una presentación exclusiva de Autoservicio Express.
1: ¡Venga!
0: Venga nomás, venga, venga, venga, venga. 29, se va despidiendo el mes de mayo, mi amigo Edgar se va despidiendo, sí. Nos resta hoy, mañana sábado y el domingo el último. Luego ya lunes arrancamos con el mes de junio. Mes en donde se va a estar jugando la Copa del Mundo, el Mundial. ¿Quién quiere que salga campeón aparte de Paraguay?

Pero primero Paraguay. Sí, después Francia. Pero, ¿eh? Paraguay-Francia en la final. Muy bien. Bueno, así mismo, ¿eh? En el mes de junio, primeramente se vienen las internas partidarias. 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
1: Bueno, el domingo 7 de junio, sí señor, y luego todos al 4 de octubre también ya para las generales municipales.

El equipo de Palmeiras ganó, pero se clasificó segundo. El Verdão se impuso 4-1 ante Juniors, pero no le alcanzó para ser primero. Cerro Porteño ganó 2-0 y quedó como líder del grupo F con 13 unidades, 2 más que el elenco brasileño. 11 para Palmeiras, 13 para Cerro Porteño.

Bueno, 10 de la mañana, 18 minutitos en el país. Saludando como siempre a todos los amigos, las amigas. Están del otro lado laborando, trabajando, preparando algo por ahí. Las queridas doñas guapas también ya están preparando para el almuerzo del día de hoy. Sí. Así que saludos a todos los que están ahí del otro lado en sintonía de la 97.1 Radio Fran FM. La mañana activa.

Ahí está la buena música que va sonando para vos. Vamos avanzando jornada de este día gris que estamos teniendo acá en la ciudad de Fram, el departamento de Itapúa. Pero a pesar del clima, del tiempo de este día, igual que nosotros avanzamos proponiéndote buen sonido, proponiéndote buen sonido, buena música, acompañando a la gente laboriosa a esta hora de la mañana. Están ahí de onda tranqui, pues, tal vez por ahí disfrutando de un rico tereré natural. Algunas que igual está bajando esta hora matecito, Sí, antes de almorzar también. Y bueno, y nosotros queremos ofrecerte una cálida compañía en la 97.1 con buena música. Para eso está el amigo Edgar, que está del otro lado ofreciendo buen sonido acá en la 97.1. Vamos a avanzar con la música, vamos.

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